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2: Desde Senaos Copeco se pronostica lluvia y estar pendiente de las instrucciones que gire la Comisión Permanente de Contingencias Copeco. Escuchamos al director de Senaos, Centro de Estudios Atmosféricos, Oceanográficos y Sísmicos, el señor Francisco Argeñal.
3: Tenemos lluvias propias de la temporada. Estas lluvias por lo general se dan al final de la tarde y primeras horas de la noche. En los departamentos donde esperamos mayores acumulados es en los departamentos fronterizos con El Salvador, incluso Copán, parte del sur de Santa Bárbara, Francisco Morazán, Choluteca, El Paraíso y en la parte sur del departamento de Yoro. Los acumulados que esperamos por las tardes andan alrededor de 20 a 30 milímetros en las ciudades del sur y del suroccidente, y menos de 10 milímetros en las ciudades de Olancho, por ejemplo. En las partes montañosas, donde esperamos algunos acumulados fuertes, especialmente en la Sierra de Celaque, donde aisladamente podríamos tener algunos chubascos de hasta 60 milímetros, y también en algunas partes de las montañas del sur de Francisco Morazán y también del norte de Choluteca y del sur del Paraíso. En términos generales, estas condiciones van a estar así durante casi toda la semana, repito, con días, con mañanas soleadas, cálidas, y ya al final de la tarde con chubascos, con actividad eléctrica y también con, en algunos casos, vientos rachados de manera muy aislada, especialmente donde tenemos la parte sur de las montañas que están en estos departamentos que mencionamos antes.
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1: Tomás Zambrano lidera encuesta de percepción ciudadana con un 53.40% de valoración positiva, según el más reciente estudio de la encuestadora Paradigma. Los resultados lo ubican como el político con mayor aceptación entre los representantes de los tres partidos con mayor caudal en Honduras. 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
2: Más de 33.000 personas están involucradas en CONAPREF, que tiene presencia en 1.600 puntos de control. Se han realizado pruebas de alcoholemia durante este fin de semana que ha empezado a gente a salir y se han cerrado 5 restaurantes por no cumplir con las medidas de salubridad, dice Reinaldo Sánchez, ministro de Copeco.
5: Quiero agradecer a los más de 33.000 mujeres y hombres que están involucrados en este operativo, que ya están apostados a lo largo y ancho del territorio y que el día miércoles verán ustedes aún más presencia de quienes son parte del dispositivo CONAPREN que están para cuidar a la ciudadanía. Son casi 1.600 puntos de control que están diseminados a lo largo y ancho del país. Quiero resaltar que en esta ocasión, considerando de que a diferencia de la Semana Santa, la Semana Morazánica, la población también trata de disfrutar de un tipo de turismo un tanto distinto, que también está a disposición en Semana Santa, pero la Semana Santa se caracteriza más por la visita a las playas. Es así que en esta ocasión, considerando también de que hay lluvias que son propias de la época, ya en un pronto el licenciado Francisco Argeñal ahondará sobre esto, se ha destinado también un número de voluntarios que el gobierno de la República apoya para que vigilen los ríos, vigilen las pozas, vigilen los balnearios y que estén prestos también a responder de la mano de cada CODE en cada municipio en caso de ser necesario. Quiero aprovechar para decirles que que al corte del día de hoy, el dispositivo CONAPREN reporta más de 1.100 alcoholemias practicadas. Se han hecho más de 75 patrullajes en balnearios para asegurarse que efectivamente los balnearios cuenten con las condiciones que necesitan, y si no tienen las condiciones necesarias para darle la seguridad y la comodidad a la población, pues evidentemente se buscan los mecanismos y aplicación de la ley para que se haga de esa manera. Igualmente, entre otras cosas, se han hecho más de 1.145 inspecciones en restaurantes, de los cuales 5 se han cerrado porque no cumplen con las condiciones. Y esto es importante también señalarlo, porque muchas veces cuando pensamos en el dispositivo CONAPREN solamente pensamos en los guardavidas, en las playas, en los ríos, en los balnearios, quienes están en los puntos de control en las carreteras, pero CONAPREN también vigila la parte de alimentación. Y estos restaurantes que se han cerrado por las autoridades correspondientes es porque no cumplen con los requisitos mínimos de salubridad y otro tipo que debe de garantizarse a la ciudadanía. Se han hecho más de 151 supervisiones a centros recreativos, y resalto la siguiente cifra: se han decomisado y destruido más de 56.000 kilos de comida, comida que no cumple con las condiciones o que no está en buen estado y que las autoridades correspondientes proceden a hacer el decomiso y la destrucción en el caso necesario. 22 servicios de traslado de ambulancia, 47 servicios prehospitalarios, 2 personas que se han rescatado y que gracias a Dios no perecieron y no fueron parte de esta estadística, y gracias a Dios van a poder regresar sano y salvo a sus casas, a sus hogares. Se han prestado a este momento más de 10 servicios con talleres móviles que también son parte del dispositivo CONAPREN. Quiero resaltar también, referente al CONAPREN, que hasta el día de hoy no se ha reportado ninguna muerte por accidente, aun y cuando falta la parte gruesa de la movilización, que se espera que sea del día miércoles en adelante. Gracias a Dios que a este punto no hay incidencias fatales que reportar. Han habido 8 accidentes que se han reportado de personas que se movilizan por la semana morazánica, 4 colisiones, 8 heridos, pero gracias a Dios ninguna víctima tampoco por sumersión a este punto relacionado con la semana morazánica.
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1: Tomás Zambrano lidera encuesta de percepción ciudadana con un 53.40% de valoración positiva, según el más reciente estudio de la encuestadora Paradigma. Los resultados lo ubican como el político con mayor aceptación entre los representantes de los 3 partidos con mayor caudal en Honduras. 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
6: El gobierno continúa con su plan de modernizar el sector energético en el país. Ha nombrado una comisión de seguimiento, están trabajando para la creación y ya puesta en ejecución de las 3 empresas en las que se va a dividir la ENE. Y lo atractivo, como ya es ley, es que se está generando un interés por parte de operadores estadounidenses de venir a dar servicio a nuestro país. Héctor Ordóñez es ministro de Comunicaciones.
7: Ya el gobierno de la República acaba de poner en marcha el plan de energía y la transformación energética más ambiciosa de la historia de nuestro país. De hecho, una vez aprobada esta ley energética, ya hay toda una comisión de seguimiento que integra la Secretaría de la Presidencia, la Secretaría de Energía, la CRE y la Secretaría de Finanzas, dando seguimiento a lo que ustedes van a conocer como las 3 empresas en las que se va a convertir la estatal eléctrica ENE. una empresa de generación, una empresa de transmisión y una empresa de distribución para convertir la actividad energética en algo más eficiente y con mejores tarifas para nuestra gente. Darle ya vuelta la página a ese oscuro capítulo de los apagones y que los hondureños, a través de contratos de generación, tengan acceso a energía mucho más competitiva, contratos de energía que serán manejados, tengan toda la garantía del caso de manera transparente. Ya hay operadores en Estados Unidos interesados en venir a hacer sus inversiones de generación de energía.
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1: Tomás Zambrano lidera encuesta de percepción ciudadana con un 53.40% de valoración positiva, según el más reciente estudio de la encuestadora Paradigma. Los resultados lo ubican como el político con mayor aceptación entre los representantes de los tres partidos con mayor caudal en Honduras. 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
6: El gobernador de Francisco Morazán, el señor Blas Ramos, ha estado hoy en Santa Lucía en la entrega de incentivos agrícolas. Esto como parte de las actividades que realiza él a nombre del gobierno del presidente Nasri Juan Azurazábal.
8: Hola, estamos hoy en el municipio de Santa Lucía, hermoso municipio como todos sabemos, entregando el incentivo agrícola. Secretaría de Agricultura y Ganadería, trabajando con instrucciones del presidente Azura, de la mano del señor alcalde, de su vicealcalde, su primera dama. Estos incentivos, gracias a Dios, hoy van a tener un rendimiento fantástico porque ya tenemos lluvia. Mucho se especuló, mucho se había proyectado, afortunadamente Honduras se siente bendecida y justo hace poco le explicaba a la población que tenemos que utilizar la proporción correcta. Las instrucciones del presidente Azura son clarísimas. Debemos no solamente entregar, no solamente llegar a los lugares y aquí está esto, no es así. Es dándole seguimiento, aconsejando, dando las condiciones técnicas, las observaciones necesarias para que nuestra gente que nos lleva a la ciudad, las legumbres, el repollo, la zanahoria, las fresas, que sepan cómo se utiliza y que obtengan su mejor rendimiento en sus parcelas sembradas.
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1: Tomás Zambrano lidera encuesta de percepción ciudadana con un 53.40% de valoración positiva, según el más reciente estudio de la encuestadora Paradigma. Los resultados lo ubican como el político con mayor aceptación entre los representantes de los tres partidos con mayor caudal en Honduras. 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
6: Es tiempo del resumen internacional de noticias.
10: Florida reporta el mayor brote de dengue de Estados Unidos en más de una década, con más de 250 casos. Florida registra el mayor brote estatal de dengue en Estados Unidos en más de una década, con más de 250 casos locales y una muerte en lo que va del año, según revelan datos del Departamento de Salud del estado disponibles. El estado en el sur de Estados Unidos registró 252 contagios locales del virus transmitido por mosquitos hasta la semana 38 del año, que concluyó el 26 de septiembre, lo que se suma a 245 importados, es decir, de viajeros que contrajeron la enfermedad en otro lugar, según un reporte del Departamento de Salud. La enfermedad ha provocado declaratorias de emergencia en tres condados de Florida: Pinellas, Pasco y Hillsborough, donde este último se ha convertido en epicentro del brote, con 223 de los casos locales. Tampa, ciudad en el condado de Hillsborough, reportó hace un mes la primera muerte del año por dengue en el estado tras el deceso de una mujer de 80 años de edad a la que picó un mosquito. Se estrella un avión militar de Nigeria con 32 personas a bordo en el sur del país. Un avión militar de la Fuerza Aérea de Nigeria se estrelló con 32 personas a bordo en el estado de Ondo, en el sur del país, informó el ministro nigeriano de Aviación y Desarrollo Aeroespacial, Festus Keyamo. En un comunicado, Keyamo confirmó la desaparición de una aeronave militar con matrícula NGR-931 que volaba desde Benín, capital del sureño estado de Edo, con rumbo a la también ciudad meridional de Lagos, la mayor urbe y centro económico del país. El rastro del aparato se perdió a las 9:13 hora local, precisó el ministro, al subrayar que todos los intentos de establecer contacto por radio con la aeronave resultaron infructuosos. Sin embargo, se confirmó que la aeronave militar se había estrellado cerca de la base naval de Aibacoda, en el estado de Ondo. Los restos fueron localizados y las operaciones de búsqueda y rescate siguieron su curso, explicó Keyamo. La información preliminar concretó que habían 25 pasajeros y 7 miembros de la tripulación a bordo. La NAF, por su parte, confirmó que la aeronave realizaba una misión rutinaria de Benín a Lagos cuando se produjo el accidente.
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1: Tomás Zambrano lidera encuesta de percepción ciudadana con un 53.40% de valoración positiva, según el más reciente estudio de la encuestadora Paradigma. Los resultados lo ubican como el político con mayor aceptación entre los representantes de los tres partidos con mayor caudal en Honduras. 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
6: Antes de irnos y hablando del presidente Tomás Zambrano, el presidente del Congreso Nacional felicitó al senador brasileño Flavio Bolsonaro por el resultado obtenido en la primera vuelta de las elecciones presidenciales ayer en Brasil y expresó públicamente su respaldo de cara al balotaje del próximo 25 de octubre. A través de una publicación en X, Zambrano calificó como contundente el resultado de Bolsonaro, quien obtuvo el primer lugar en la primera vuelta con el 47.04% de los votos válidos frente al 45.15% alcanzado por el presidente Luis Inácio Lula da Silva. Adelantar en las urnas a un presidente de izquierda con toda la maquinaria del Estado a su disposición es un gran logro y una señal clara de que Brasil quiere un cambio hacia la libertad, escribió el titular del legislativo hondureño. Zambrano también manifestó su expectativa sobre la segunda vuelta y afirmó que espera que Bolsonaro llegue a la presidencia de Brasil. El 25 de octubre, en la segunda vuelta, toda América va a celebrar que Brasil tiene un nuevo presidente que lo llevará por la ruta del desarrollo y democracia público. Flavio Bolsonaro y Lula da Silva disputarán el balotaje el próximo 25 de octubre, luego de que ninguno alcanzara la mayoría absoluta necesaria para ganar en la primera vuelta.
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1: Tomás Zambrano lidera encuesta de percepción ciudadana con un 50%.

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2: Hola, hola, ¿qué tal? Es un gusto poder saludarles a ustedes a través de la señal del único y más completo canal de noticias, canal 36, en lo que corresponde al espacio del podcast. Como siempre, nos alegramos de poder aprovechar estos espacios para conversar con tanto hondureño como también a gente que vive fuera de Honduras, gente que nos ve en El Salvador, que no son hondureños, en Nicaragua, Costa Rica, en todo Centroamérica, en México, en Sudamérica, en Europa, en Asia, en tantos lugares de donde recibimos reportes de personas que les interesa saber qué es lo que ocurre en Honduras. Sociólogos, antropólogos, políticos, empresarios que están ávidos de conocer cómo va la situación en Honduras. Así que gracias por la sintonía, pero primeramente le damos gracias a Dios por la oportunidad que nos da en cada ocasión de compartir con ustedes, que al final se convierten como en una familia. Y en una familia hay hermanos que se llevan bien y otros se llevan mal. Un hermano que no aguanta al otro, que no soporta, pero tienen que convivir. Entonces aquí en esta convivencia, que es una de las situaciones en la televisión y en la radio, es que

0: un día están de acuerdo con lo que nosotros decimos y posiblemente al siguiente día no compartan lo que nosotros decimos o mantenemos algunas posiciones sobre temas que son de interés general y colectivo. Y estamos acostumbrados ya a esa dinámica. Desde hace mucho tiempo, cuando hemos mantenido posiciones como medio de comunicación en hacer señalamientos para algún alcalde, algún diputado o diputada, a un gobierno, a una presidencia del Congreso, a la Junta, a todo lo que es el Poder Judicial, los 15 magistrados, a los fiscales, a los militares, a los policías. Pues a veces uno se encuentra con situaciones en las que a la gente no les agrada y otros van más allá, dicen, como no les están dando billetío. O es porque les dan billetío que informan. No, ya a nuestra edad ya no podemos andar con esas pequeñeces. Imagínense dejar de informar de algo positivo que está haciendo un gobierno solo porque no se recibe una pauta publicitaria, demuestra bajeza. Si un gobierno está haciendo las cosas mal y el periodista recibe dinero, no es que recibe dinero, sino que le pautan publicidad y él esconde eso que está ocurriendo, entonces no lo está haciendo bien. Aunque él, cuando se vende publicidad, no se vende el criterio. No es que alguien va a pautar en un programa y va a dejar de decir las cosas malas que están ocurriendo en un gobierno, en una alcaldía municipal, en el Congreso o en cualquier otra institución, aún en la empresa privada. El periodista que se pone esos límites está terminado, porque terminan los 4 años del gobierno, se tiene que ir el periodista. Porque ya entonces cualquier argumento que utilizan es, pero es que antes no decía nada. Se devalora porque cuando va a donde quien lo contrata para una pauta publicitaria, le dice, fíjese que estos temas no los puede tocar. No puede decir esto. Esto nos afecta. Esto sí tiene que potenciarlo porque nos está beneficiando. Ahí vendió ya su, no solamente la conciencia, sino que su profesión. Entonces a esa gente se le dice, no, discúlpenme, si usted quiere, paute publicidad. Pero mi criterio no puedo venderlo, porque al final eso tiene sus consecuencias. Siempre tiene consecuencias de credibilidad. Esta es una aldea. Honduras es un pueblito. Tegucigalpa, con respecto a lo que es la Ciudad de México, no llega ni a barrio. Tegucigalpa y todos los poderes del Estado que están aquí en Honduras, y usted va a Washington, no es nada. Porque somos un país pequeño territorialmente y con la cantidad de habitantes que tenemos con respecto a otros países. Entonces, al final nos terminamos conociendo todos. Una debilidad que tenemos los hondureños es que olvidamos las cosas casi de inmediato. Casi de inmediato. Por ejemplo, un familiar que haya muerto de COVID o de COVID por la inoperancia, la corrupción y cualquier otra acción que en su momento no hicieron en el país, a estas alturas ya le da igual. y se le toca ir a votar por los que estaban responsables de esa situación, va a votar, aunque los hayan llevado a los tribunales y los dejen libres. Ya la gente se liberó de ese asunto como ese. Del hondureño que lleva a un familiar a un centro hospitalario y no hay medicamentos. Es grosero. Que va y le dicen, fíjese que no va a haber asistencia médica porque tenemos que irnos de... Se tiene que cumplir el contrato colectivo. Como que si la enfermedad tiene... espacios de solace y esparcimiento. Como si podemos decirle a la enfermedad, no, espérate, estos días no, porque calmate, porque estamos en la morazánica. Que a mí me parece que son las fechas más torpes algunas de ellas del calendario nacional. Por ejemplo, el 21 de octubre dicen que es Día de las Fuerzas Armadas, pues entonces que lo celebren solo los chafarotes, ellos ahí, en sus cuarteles, en sus batallones. ¿Por qué tenemos que parar todo el país? Ni que hayan hecho maravillas los militares en Honduras. Si estos no han aprendido ni a administrar lo de ellos, han tenido bancos, han tenido hospitales, han tenido radioemisoras, televisoras y todo lo han quebrado, lo de ellos. Bancos quebrados. Qué de extraordinario han dejado las Fuerzas Armadas en Honduras. Ese triste espectáculo de las Fuerzas Armadas el día de las elecciones de marzo solo demostraron lo mal que han actuado contra el país. Pero hay que dedicarles un día a ellos, entonces. El día del periodista, que se pare todo Honduras. El día de los médicos, hay que parar todo el país. ¿Ve usted qué diferencia? Hay que pararse los hondureños en ponerlo como parte del calendario cívico nacional a las Fuerzas Armadas un día para celebrarles a ellos. ¿Qué? Y hay que parar todo el país. Un país donde hay miseria, pobreza, donde no hay posibilidades que la gente pueda salir adelante. Aquí la situación está complicada. Últimamente me ha dado la tarea de visitar algunos negocios por sondeo personal, para que cuando vengo a hablar aquí, hacerlo con conocimiento de causa, no lo que me contaron. He hecho recorridos de aquí, de Tegucigalpa, a Talanga y Guaymaca, y en el recorrido, cuando usted se acerca a un negocio de comidas, no de las comidas, de estas comidas chatarras, no, de las comidas que hace el hondureño, la señora que tiene un comedorcito, el que se animó, puso un restaurante. Quiebran porque sus precios tienen que aumentar un poco más. Ellos tienen que pagar el acarreo de su mercadería desde las grandes ciudades. Va usted y es como que pida comida en cualquier restaurante de aquí de Tegucigalpa, los precios. Un refresco en la carretera no tiene el mismo precio que tiene en la ciudad. Tiene 5 o 10 lempiras más. Entonces, ¿qué puede ganar esa gente? Una bolsa de agua vale más en la carretera que en una ciudad. Y la gente se queja. Y la gente dice, no, es que la situación está difícil. El pequeño empresario va al sistema bancario nacional y no es sujeto de crédito. Eso que venden todo el tiempo. Dan préstamo a tal banco por tantos millones de lempiras para la pequeña y mediana empresa. Mentira. El sistema cooperativo hondureño está abierto para darle al hondureño para que salga adelante. Mentira. No hay cobertura para el hondureño. Y el gobierno peor. Esto solo en Banadesa, ahí han denunciado en Banadesa que hay una situación de despilfarro de dinero dando préstamos. Y aquí el hondureñito peleándose por poder alcanzar mejores condiciones de vida. La situación económica es dramática, compleja, difícil. Cuando usted se acerca y le dicen que el galón de combustible ya vale casi 150 lempiras, el que más usamos los reventados, que es la gasolina regular. Y aquellos que por años vivieron con la ilusión de que el diésel era más barato y empezaron a comprar vehículos diésel, no solamente para comprar un camioncito o un pick-up para trabajar, no, también la gente que compró buscando ahorrar dinerito para andar en un carro, en un pick-up, una camioneta, y dice, no, me voy a ahorrar más dinero porque era diésel, y ahora el diésel ha aumentado. Ah, pero es que no es culpa del gobierno porque los precios en el mercado internacional, estamos de acuerdo, pero pueden existir políticas de Estado. Fíjense que el gobierno sigue adoleciendo de poder contarle a la gente la realidad de cosas que usted las podría considerar, si se las explicaran de la manera correcta, que está haciendo bien. Aparentemente hay una duda, porque ahora ya metieron que le rebajaron o que dejaron congelado por un tiempo, no sé si lo entiendo bien, por un tiempo dejaron congelado los impuestos del diésel. Ajá, pero en otra ocasión nos dijeron que la rebaja la había, que el gobierno la estaba absorbiendo. Entonces, cuéntenos cómo es eso, cuál es la realidad. ¿Le bajaron al impuesto o el gobierno está asumiendo el aumento? Y después explicaron que de la totalidad que tenía que darse el aumento, entonces el gobierno se sacrificaba con el 50%. Y la gente no entiende de porcentaje, se entiende de billetes. Usted le dice, le vamos a rebajar 2 lempiras por esto, porque del impuesto que cobramos ya no le vamos a cobrar 3 lempiras. No, que mandan expertos y se riegan y en 5 minutos quieren que a la gente la dejaron claro, y no, la dejan más confundida. Pero eso no cambia la historia del hondureño por la explicación que le den, porque la realidad la tiene cuando está en la bomba. Y esas realidades son en todos los gobiernos. Ningún gobierno se ha sacrificado o ha sacrificado el dinero que ellos reciben, que al final se lo terminan robando, para favorecer al pueblo. No, dice, es que dependemos de esos impuestos, si no, entonces no va a haber desarrollo, se para el desarrollo del país, y no vemos cuál desarrollo. No, no vemos todavía que hay situaciones que puedan cambiar al hondureño. El hondureño que antes compraba una libra de azúcar, ahora tiene que comprar media libra de queso. La carne ya es un artículo de la canasta básica familiar que solo la gente que tiene poder adquisitivo lo hace. Te compra, busca otras alternativas para poder engañar al estómago, que por lo menos haya un pedacito de carne. Entonces recurre a la mortadela, que son productos baratos por el procesamiento que les dan. Entonces ahí compra su librita de mortadela y ahí la reparte con su familia. Pero que está difícil la situación, está difícil. ¿Qué es culpa del gobierno? Pues solo tiene 8 meses de responsabilidad. De ahí los años anteriores, cada gobierno que estuvo, llegaron a robar, llegaron a no, con una mentalidad no de progreso al país, de hacerle bien a Honduras, sino que llegaron a beneficiar a sus familiares. Hay cosas en este país que causan horror, dolor, impacto, de que cómo puede haber gente que tranquilamente ande en este país cuando han cometido graves delitos, que han robado de la manera más descarada. Y usted los ve y salen a la opinión pública a defenderse o a pretender dar clases de honestidad y de rectitud. Vamos a ir a un adelanto informativo y cuando regresemos abordamos otros temas que consideramos son de interés.
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0: En Latinoamérica, el mapa creo que ha sido como una constante, esa dinámica que en el mapa político latinoamericano se den este tipo de cosas. Yo recuerdo allá por los 70, lo que prevalecían eran los gobiernos de fuerza, o sea, los golpes de Estado por los militares. Había golpes de Estado en Honduras, en El Salvador, en Guatemala, golpe de Estado, no recuerdo, creo que Colombia no ha vivido esa etapa. Sí, en el caso de Uruguay, Paraguay, Ecuador, Bolivia, Argentina, Chile, se dieron esos fenómenos de los ahí por la década 60-70. De la instalación de gobiernos de fuerza comandados por los militares. Pero llegó un momento en que los militares fueron perdiendo credibilidad, se dedicaron a delinquir en casi todos estos países, a matar gente, a la violencia, a la violación de derechos humanos, y entonces se fueron desprestigiando cada uno de los gobiernos y fueron casi obligados a tener que iniciar lo que se llamó la era democrática. Y vimos, creo que en Perú también se dio golpes de Estado, entonces se inició toda una jornada de llevar a los países a elecciones. Entonces, quienes tomaban nuevamente el poder eran los partidos tradicionales. En Perú, se inició con el partido en esta nueva etapa, con un partido de ancestral que había y tenía muchos años de existencia. Lo mismo ocurría en Chile, no se impuso la dictadura y entonces se mantuvo muchos años. Lo mismo en Argentina, y de ahí empezó a aparecer ahí algún grupo político tradicional que volvió al poder. Ocurrió en Paraguay, en Uruguay. En Colombia la derecha siempre fue muy fuerte en el manejo de la política y entonces obligó a ciertos grupos a irse a convertirse en grupos guerrilleros, opositores a la derecha que gobernaba de manera total lo que fue Colombia. En Venezuela la derecha era también muy fuerte, gobernó por muchos años y llegó Chávez y logró meterse Chávez y destártalo a todo ese partido que existía, los partidos de derecha que existían, y él se estuvo en el poder y convirtió eso en una dictadura que todavía es hoy. Aquí en Honduras los intentos, pues, los militares dejan el poder en el 80 y, en el 81, empieza ya lo que eran las elecciones, prácticamente dejan el poder ahí como por el 82. Y se instala ya el Partido Liberal, gana dos elecciones, vamos a ver si la de Rosuco, de ahí la de Ascona, de ahí le tocó a Callejas, de ahí el Partido Liberal, y ganó el Partido Liberal más, en este tiempo, más elecciones. Y pues eso se puso de moda, todos los países en elecciones. Nicaragua, en la década de los 80, llega un gobierno de fuerza, pero ahí creo que ahí por los 90 ponen a un presidente, no me recuerdo si era de apellido alemán, ese está a poco tiempo y entonces lo derrocan y dicen que no, y llega una señora, la señora Chamorro, toma el control, se mantiene un periodo y de ahí vuelven los sandinistas y desde ahí no han soltado el poder. En esa época que... Pero a partir del 2000, creo, del año 2000, entonces se da toda una jornada de gobiernos de izquierda a nivel de Latinoamérica. Gobierno de izquierda en Chile, en Paraguay, en Uruguay, en Argentina, en Bolivia, Ecuador, ¿qué otro gobierno? Bueno, el gobierno sandinista, en El Salvador llega al frente el FMLN, que era un grupo guerrillero, asume el poder mediante las elecciones. Entonces se pone de moda eso, la izquierda. Casi de inicios a finales del siglo pasado e inicio de este siglo, gobiernos de izquierda, donde usted iba a las islas, los gobiernos que están en el Caribe, pues, gente de izquierda gobernando. Pero de un tiempo acá, por cierto, que los gobiernos, si los gobiernos de derecha han sido corruptos, los gobiernos de izquierda sobrepasaron el límite. Corrupción en todos lados. En Panamá también. Panamá, Guatemala. Gobiernos de izquierda. Pero a mediados ya a partir del 2018, 2015 para acá, entonces se han empezado a instalar gobiernos de derecha. Y también con gobernantes que no es que tenían una identificación plena y ya no, los triunfos no fueron partidarios, sino que la gente fue a votar por figuras. Lo vimos en Chile, lo hemos visto últimamente en Argentina, ocurrió en El Salvador, ha ocurrido en Costa Rica, en México, con Andrés Manuel López Obrador y ahora con la otra señora, la señora Sheinbaum, en República Dominicana, Aquí en Honduras, no, casi ha sido la misma clase política que se ha estado peleando el poder en los últimos 15 años. Porque Narri Tito Apura fue precandidato la vez anterior. Xiomara Castro ya había participado en dos procesos anteriores y logró, con la ayuda de Narrala, convertirse en presidenta. Entonces, es muy poco lo que podemos decir de que apareció una figura de todo el conglomerado hondureño que dijo, ah, el hondureño se quedó impresionado, vamos a ir a votar por este. Si el día de la elección, la alegría de muchos es que quien había puesto al presidente era el presidente de los Estados Unidos. Oiga bien, hasta ese nivel hemos llegado. De que vengan de afuera y digan, este es el presidente. Y en una campaña abierta, sin ningún temor, el presidente de los Estados Unidos, este es el que quiero que sea presidente. Y lo logra. Y hay un presidente que cuenta con ese respaldo del gobierno norteamericano. ¿Con quién otro acaba de ocurrir? Otro presidente que se dio esa misma dinámica en Latinoamérica, que dijo, este es el presidente de los Estados Unidos, este es el que quiero, y ese es el que salió. En Brasil se dieron elecciones ayer. Impresionante cómo la gente salió a votar. Ahí son millones de personas las que van a votar. ¡Millones! No 3 millones, no 10, no 20. Es impresionante la cantidad de votantes. Y en medio de esa situación, lo que impresiona es que una hora, dos horas, tres horas después, ya están los resultados. Pegaron una petateada. Voy aquí a hacer una consulta. Le han pegado una arrastrada a ese Ignacio Lula da Silva. De una manera, pero increíble. ¿Sabe cuánto eran la cantidad de votantes habilitados para las elecciones en Brasil? 158.7 millones de votantes habilitados. Eso es lo que tenía el padrón oficial de electores. 2.3 más que en el 2022. De esos, fueron a votar 125.2 millones, la participación fue de 78.92, o sea, una alta participación en las elecciones de Brasil. Solo Sao Paulo, que es el estado con más votantes, con más de 34 millones, un 21% del total. El 52.8 8% son mujeres, allá las mujeres. Y llegaron a votar. Y aquí vuelven algunas veces las encuestas daban como favorito por 3, 4, 5 puntos a Ignacio Lula da Silva. Pero hay un voto secreto, silencioso, que no habla, que no actúa, que no sale a los medios de comunicación, que no escribe en las redes, que no platica con su vecino, que no va a ningún acto político, y ese está en silencio. Ese salió a votar. Y la diferencia que el total de votos válidos fue de 119 millones, oiga bien. Votos en blanco, sabe votar el brasileño, porque apenas dentro del ciento y pico de millones, solo 2.300.000 no hayan votado en blanco y 3 millones nulos. Entonces, aquí a qué vamos. ¿A qué vamos en esto? En Honduras, una elección de 3 millones de hondureños, ¿sabes? Casi vinieron a declarar presidente a Tito Apura el mero 27, cuando ya lo iban a juramentar. Al alcalde de la capital, casi sobre la marcha lo nombraron. A un Consejo Nacional Electoral donde tres personas actuaron con corrupción y las premian. Y ahora andan hablando en nombre del gobierno de Honduras, metiéndonos en problemas de asuntos que no son de nuestro interés. Allá una señora se desbocó en la OEA atacando al gobierno amigo o atacando al vecino, pues. Cuando Juan Orlando Hernández estuvo en el poder y los presidentes anteriores y el actual, el anterior de doña Xiomara Castro, no se metieron en los asuntos internos de Nicaragua. Entonces la señora quiere levantar perfil y te va y habla ya. Y la dejan que hablan, pues, la canciller. No nos interesa eso que está. Los nicaragüenses tienen que resolverlo. Pero traer a colación un asunto que es sensible para Centroamérica. Es sensible para Centroamérica. ¿Con qué objeto es hacernos enemigos de Nicaragua? Si estamos bien así, ahí quédese. Un Consejo Nacional Electoral que los tres miembros no pudieron dar el resultado correcto. Siempre quedó en la nebulosa quién ganó las elecciones en Honduras. Si los diputados que salieron y están en el Congreso Nacional son los diputados que ganaron en las urnas, no lo pudieron decir las dos señoras y el cobarde ese que anda huyendo. No pudieron. Y Brasil hoy nos da una clase, uno debe aprender de los hermanos mayores. Cuando hacen actividades y comportamientos correctos. ¿Sabe cuántos votos sacó Flavio Bolsonaro? 56 millones y 53 millones de votos para Luis Ignacio Lula da Silva. Apenas un punto de diferencia, punto, no, casi dos puntos de diferencia. Y van a la segunda vuelta, el 25 de octubre, rapidito. ¿Cómo no van a ir a elecciones? ¿Cómo no van a dar segunda vuelta si son correctos al momento de contar? No ha brincado Lula da Silva, que lo reventaron en la elección. Y Bolsonaro está encampanado, ¿por qué? Estando el papá preso y allá también el familión. La nana, el hermano, no sé qué otro familiar, va en las planillas para diputados o no sé si gobernadores. Y todos ganaron. Las encuestas daban a Lula da Silva como el ganador. Estuvo con, las encuestas decían que 47%. Y al final, con un 98%, a esta altura creo que ya es el 100% escrutado, la diferencia solo fue de 1.87 puntos, la más chica en una primera vuelta en Brasil. El partido de Bolsonaro pasa de 99 diputados a 121, es patateada esa. No, fue una arrastrada en cuanto a los diputados. Y 28 de 81 senadores. Es la primera fuerza en ambas cámaras. Así que Brasil también cambió la historia. Y dicen que es alero de... Dicen que es amigo de Bolsonaro, del presidente Donald Trump. Pues así están las cosas. Y América Latina, la derecha se está fortaleciendo. Se está fortaleciendo. Gusto compartir con ustedes. No se pierda de la señal del único y más completo canal de noticias. En un momento estará ya a la mesa de los especialistas. A nombre del licenciado don Edra Amado López Rodríguez, muchas gracias. Que Dios les bendiga y será hasta la próxima.
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1: Sean todas y todos bienvenidos a la mesa de los tres especialistas como parte de la poderosa franja informativa y de análisis de Cholusatsu bajo la dirección del licenciado Esdras Amado López y en el marco de la celebración del 27 aniversario del noticiero Así se informa. Estamos agradecidos con Dios porque nos permite llegar hasta donde usted se encuentra. Su servidor Ariel López les saluda junto a un equipo completo, tanto en la mesa como también en el máster principal. La mesa corresponde a los especialistas, a quienes saludo para comenzar a tratar las temáticas de mayor relevancia en el país, producto de todo lo que acontece en estos momentos en nuestra nación. Licenciado Aguilera, qué gusto saludarle, licenciado Serín López.
2: Saludarlo, también. Licenciado, don Estras. Ariel López Gatica,
3: ¿qué tal está, señor López Gatica?
4: No, pues bien, agradecido con Dios. Este fin de semana ha sido de celebraciones. Primero, públicamente voy a felicitar a Esdras Ariel López Gatica.
2: ¿Llegó a los 40?
4: No, le faltan 6 para llegar a los 40. No,
1: ahí más o menos.
4: Ya son
1: 34.
4: Y sí, un día después, la celebración del cumpleaños de Así se informa, que desde la semana anterior hemos estado celebrando. Son 27 años de estar informando en el pueblo hondureño y no me cansaré de decir que Así se informa fue el primer noticiero que sirvió para plataforma para la creación de un canal de televisión. Después vinieron otros, pero el primero fue Así se informa, creando a Cholusatsu, que es el único y más completo canal de noticias.
2: Claro, estamos contentos, felicidades.
1: Gracias,
2: felicidades. Que Dios te amén. Guarde, que bueno, lo conocí yo a Ariel siendo un niño y ahora verlo que él tiene que chinear a un niño, se imagina todo ese recorrer de la vida, todo lo que ha ocurrido en este
1: fácil devenir. Fácil 28 años, 26 años de
2: tener, sí, más o menos una en esa.
1: Y ya estoy a un año de poderme inscribir en la Liga de Veteranos. Estoy esperando ya a los 35. Yo digo que lo que no pude jugar de joven en la Liga de Veteranos, me voy a poner las pilas, competir y tratar de quitarme el río.
2: ¿Por qué nunca te comprometiste con el fútbol?
1: No, es que fíjense que son cuestiones que dependen de los procesos. Sí. Pero más que eso es la falta de talento también.
2: No.
1: Para hacerlo ya a nivel profesional es sumamente complejo. Uno piensa que solo porque en la potra tal vez destaca más de algún jugador, es que ya tiene nivel y es otra liga,
2: siempre has tenido habilidad y lo que ocurrió es que no hubo una, tal vez la disciplina de meterse a jugar en un equipo.
4: ¿Ah? El apoyo, porque es que también eso significaba que tenían que llevarlo a la cancha,
2: pero es que ahí
4: invertir, sí. Y cuando Ariel pudo, no había tiempo
2: y entonces sí, era significativo el hecho de que también es que uno hace la fuerza. Usted escucha de los jugadores, de los grandes jugadores, que sí, dicen yo quería jugar y entonces mi mamá no podía, mi papá tampoco, entonces se aliaron con el abuelo.
4: Sí.
2: Creo que uno de los jugadores, creo que fue Roberto Carlos, el que le estaba leyendo el otro día, y contaba él que el abuelito, con mucho esfuerzo, lo llevaba. Entonces un día compró una cucarachita, y dijo, es aquí. ¿Y para qué, abuelo? No, para que vayas a entrenar. Entonces lo llevaba el viejito, los días que iban por todo el camino, a veces no ajustaban para la gasolina. Entonces se comprometía el abuelo ir a empeñar algo.
3: Son sacrificios,
2: ¿verdad? Ya hubo un sacrificio extra que le impulsaba el ánimo de él.
4: Sí.
2: Pero
1: mire, ya eso lo que pasó. Yo de acá.
4: No, pero ustedes, yo mire, 35 usted.
1: 35 años.
4: Pero es que tampoco Ariel. Es que ya los. Bueno, al menos yo no tengo los ojos puestos en Ariel.
2: Sí.
4: yo ya estamos haciendo proyecto Emanuel.
2: Sí,
4: o sea, ya, a Emanuel
2: por la mano.
4: Y si no lo llevaría él, pues veré yo como si yo lo llevo, pero para sí. Que tiene que destacar, pues tiene no creo yo que no le pudiste haber heredado esa calidad.
2: No, y ahí hay claro, mira, ha jugado conmigo. Te dio algunas posibilidades también de aprender.
4: Ahí se graduó, se matriculó, estudió y se graduó el mismo día Francisco Javier Aguilera en ese torneo. Vamos, que íbamos perdiendo y entró a meter los dos goles que tenía que meter.
2: 5-3 íbamos y remontamos. Y siempre nos
5: ya faltando como 5 minutos.
2: Sí. No, entonces, pero la vida, lo importante es que en el resumen de la vida, en medio de todas las dificultades, porque la gente solo hace referencia y cuenta más de las dificultades cuando podemos contar de las grandezas de Dios más. Sí. Cuando un hijo tiene un techo, que tuvo la oportunidad de ir a una escuela, y no a una escuela común, sino que un poco diferente, donde tuvimos comida, tuvimos un lugar donde dormir tranquilamente, que hubo algunos cuidados, y los que en alguna temporada tuvimos el privilegio de ser los últimos hijos, pues gozamos de algunos privilegios también, que cambiaron cuando ya empezaron a nacer otros. Ahí uno se cae. Resulta que, por ejemplo, en mi caso, yo era el menor de los varones y tenía mi hermana menor, Reina. Y durante 10 años yo era el power ahí con mi papá, porque yo era el pequeño. Pero cuando ya llegó mi hermano menor, Milton, entonces ahí la situación fue cambiando. Ya, cuando ya nació Betty, que era la primera, la situación cambió. Y cuando ya estaba Milton, por ejemplo, yo sospecho que ha habido una caída de moto en estos últimos 20 días. Ahí sí. por estos rumbos.
6: Sí, ¿eh? No.
2: Ahí ya.
6: Vos sentís que.
5: No va. No, es que.
4: Hay, no, es que Javier está hablando por la llegada de
2: no, Miriam. No, pero no es mal, sino que. No. Ella es la que va a recibir ahorita la atención porque.
5: Ah, no, pero es que eso sí. Porque en efecto, siempre el chiquitín, más pequeño, la más pequeña, siempre tiene una atención muy especial. Sí. Y eso es hasta con premeditación, pues, porque hay novedad, hay un sentimiento muy especial de ver que vuelve a comenzar otra vez el
2: ciclo. Y ahí don Johnny, ahí ciclo. Él ya tiene, sí. todos son queridos, pero ahí ya, sí, yo ahí creo que va a haber algún.
5: Sí. No, definitivamente, pero
2: usted, lo que voy a hacer, yo lo voy a aconsejar a don Johnny. Usted dígale que todos son los preferidos, por ejemplo con mis hijas. Entonces yo publico ahí a la preferida y cumple años la otra, la preferida. Y entonces toda la gente me pregunta, ¿y cuál es la preferida? Pues todas son preferidas, pues. No me complico la vida, ¿no?
6: Pero usted y
4: yo ¿cuál es la preferida?
2: Así es.
4: ¿Sí o no?
2: Cuidado.
4: Usted ya sabe quién es la preferida.
2: Bueno,
6: yo me quedaré callado.
2: Ha sido tiempo para saludar a Edra Salilo Pegatica, pero también para saludar al canal de mayor influencia a nivel nacional. Este ha sido un proyecto televisivo de grandes proporciones. Hemos estado en los momentos más importantes de la historia de Honduras, en los buenos y en los malos momentos. Hemos logrado contarle al país desde una visión diferente de periodismo lo que ocurría en Honduras. Antes los escándalos en Honduras no pasaban de 3 días. Desde que nació Choruzat Sur, ahora los escándalos aparecen de vez en cuando ahí. No los olvidamos. No nos olvidamos de los corruptos. No nos olvidamos de aquellos que le han hecho daño al país. Hemos sido también, no hemos tenido preferencia y hemos posado los ojos sobre solo una figura, sino que cuando ha tocado hablar del país ha sido de manera general. La amistad es una, pero el compromiso con la patria es otro. Cuando llega un nuevo gobierno, hay expectativas. Cuando se van, también les hemos contado, así como les contamos cuando llegan, también les contamos cuando se van. Pero en ese transcurrir de 4 años, nosotros nos encargamos de contar la historia de lo que está ocurriendo en cada una de las dependencias del Estado. Y tenemos qué consideración podemos tener de no ofender con palabras groseras a un gobernante, pero no tenemos ninguna consideración. Si hay actos de corrupción, se los tenemos que decir a los miembros, a los magistrados de la Corte Suprema de Justicia, a los fiscales, a los miembros de, a los jefes policiales y militares, a los ministros de Seguridad y Defensa. No hemos tenido temor ni en los momentos más complicados, cuando llegaron chafarotes frente a Canal 36 y empuñaron sus armas contra nosotros. Todo lo contrario, estos dos jóvenes eran unos cipotes prácticamente, y entraron los militares y no les tuvieron miedo. No les importó, se quedaron firmes y defendieron con hidalguía este medio de comunicación. Y el tiempo ha ido transcurriendo y nos han etiquetado. Mire, si hay canal de televisión y periodistas como Edras Amado López y los que hemos pertenecido a este equipo, que nos hayan etiquetado, este es el medio más etiquetado. Éramos chantajistas, que éramos, ¿cómo que le dicen eso?
7: Extorsionadores.
2: Extorsionadores, que éramos delincuentes,

0: días, para que cuando hacemos alguna alusión, lo sabemos hacer con la transparencia y la fortaleza propia del conocimiento. Así que estamos contentos celebrando un aniversario más de este gran canal. Yo tengo un agradecimiento especial por este canal porque durante la trayectoria aquí he tenido la oportunidad de cubrir en muchas partes del mundo. Casi conozco todo Sudamérica, conozco todo Centroamérica, conozco casi todos los países del Caribe, conozco Norteamérica, todos los países de Norteamérica. He tenido la oportunidad de estar en Europa y Dios me ha bendecido. De aquí he logrado formar a mis hijos y disfrutar de las bendiciones que Dios me ha dado. Entonces, tengo que estar contento. Yo aquí no vengo, mis compañeros son testigos, nunca vengo amargado. Hasta el otro día que me corrió Ariel, porque me dijo, no, usted está viejito, ya está, váyase, me dijo, yo le voy a terminar de hacer la chamba, porque estaba ahí todo con un malestarcito ahí. No, le gusta verme, Nico, porque yo siempre vengo alegre aquí. Yo le dije desde el primer día a don Edras Amado López, el día que yo considere que lo que estoy haciendo yo es un sacrificio, nunca más vuelvo. No, aquí vengo con todo el entusiasmo, con toda la convicción, y gracias a Dios en lo particular, con Él somos amigos, Él lo ha expresado, yo lo expreso también, que somos hermanos, que hemos en las luchas siempre hemos estado en las buenas, hemos disfrutado a lo máximo, pero en las malas también, por lo menos darnos la mano y decir, sigamos adelante y poder contribuir de parte de él con una palabra de aliento para mí y de mi persona hacia él. Y yo le agradezco también a los hijos de él que me han permitido en su momento que podamos tener también la misma amistad y la misma confianza de poder seguir adelante. Así que bendecimos a Dios en primer lugar por este gran logro, por este gran proyecto que sigue siendo un proyecto grande de medios de comunicación en Honduras.
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0: Y ha sido algún momento yo decía, el país que tenemos. No, hombre, aquí. Ojalá que en esa encuesta que está haciendo el gobierno, si hicieran en el censo nacional electoral, si en el censo determinaran que la gente se pusiera si son rata o no, se lo aseguro que nos quedaríamos impresionados.
2: ¿Los que están gobernando?
0: No, los que gobiernan, los que han pasado por el gobierno, los que llegan, los que se van, los que han estado. Y hay algunos que se quedan agazapados ahí y cuando de repente aparecen dando toda una cátedra de honradez, de rectitud, de pureza y que cómo vamos a sacar el país adelante. Sí. Lo que nos va a informar a continuación Ariel López, esto debería de indignar a toda Honduras. Usted, porque tiene billetillo y puede irse a meter a un hospital de billetes o puede viajar a los Estados Unidos, puede viajar a cualquier otro lado, puede ser que no le importe. Pero debería de importarnos a todos porque por esas cosas de la vida yo he visto millonarios morirse en el hospital escuela. Porque en el último momento no había otro hospital, tuvieron que llevar, el más cercano era el hospital escuela. Por eso tenemos que cuidar la salud pública. ¿Qué es lo que ha ocurrido? Y de última hora damos a conocer entra a salir López Gatica.
3: Sí, esto que es un escándalo.

0: En un predio de la colonia Torocagua se ha encontrado un equipo para unidad de cuidados intensivos abandonado y a la intemperie. Acá tenemos las imágenes que tienen como contexto un país en el que el sistema de salud está colapsado, en donde hay una crisis sanitaria aguda y que cualquier insumo, cualquier equipo debe de ser utilizado y se debe aprovechar para, mediante su funcionamiento, llevar respuesta a toda esta necesidad en salud. En este predio de la colonia Torocagua, en Tegucigalpa, ha permanecido prácticamente tirado este equipo, deteriorándose, siendo perteneciente a la Secretaría de Salud y destinado a cuidados intensivos. Esto mientras hospitales del país están, como lo hemos dicho, necesitando de manera urgente que les atiendan en diferentes salas, incluyendo la de cuidados intensivos. Pero, como lo pueden ver en las imágenes, hablamos de equipo, hablamos de insumos, que en esta condición de exposición, como ustedes lo pueden observar, difícilmente mantienen su idoneidad, se mantienen aptos para ser utilizados, y estos objetos, como si fueran inútiles, los tienen tirados en este predio de la Secretaría de Salud. Estas imágenes, como es normal, despiertan una serie de interrogantes sobre qué es lo que está ocurriendo y cuál es la razón por la que estamos observando que se echa a perder este equipo que se dice que fue producto de donaciones y que en un inicio fue recibido por parte de la administración de la expresidenta Xiomara Castro. Eso es lo que ha respondido uno de los viceministros de salud. Pero acá ya no se trata de quién lo recibió o por qué lo colocaron ahí en un principio, sino cuál es la razón por la que no está siendo utilizado este equipo para atender a pacientes. Es algo inhumano, es un crimen de lesa humanidad, compañeros, lo que está ocurriendo, y mucho más tomando en cuenta que en medio de todo esto se habla de comprar hospitales, se habla de tantas otras determinaciones, pero no coincide esa urgencia que se plantea con el abandono de este equipo, de estos insumos, en medio de tanta problemática en salud, porque en un país tan necesitado como este no se pueden estar dando este tipo de cosas.
1: Y según lo que ha trascendido también, esta es una parte. Hay una bodega donde pagan 150 mil lempiras mensuales, donde hay medicamentos. Hoy lo ha admitido la exsecretaria de Salud, Carla Paredes, y como esto se tira la pelota, dice: es que viera qué complicado es poder sacar esos medicamentos, porque la gente ya lo que pide es que los quemen, porque estos son tan bárbaros que pueden salir al mercado y venderlos. Estos son criminales. ¿Cómo es posible que la gente se está muriendo en los hospitales y que no
0: Sí.
1: puedan ser atendidos porque le falta un aparato para respirar y que ahí está? O para tomarle aunque sea la presión. Entonces uno a veces quiere venir tranquilo aquí, pero se indigna, porque cualquiera que llegue, estos delincuentes que han estado en el Ministerio de Salud, todos, sin excepción, han tenido una responsabilidad histórica de que roben en los almacenes, que roben en las farmacias de los hospitales, que compren medicamentos de mala calidad y que las bodegas, bueno, que haya toda una banda criminal, porque hemos sido testigos que han matado hasta gente que trabajaba en la bodega central del Ministerio de Salud porque se oponían a cometer actos
0: Y la
1: irregulares.
0: vez pasada, yo no sé si recuerdan cuando compartíamos esta mesa, también vimos una bodega llena de medicinas, creo que fue en Banadesa,
1: Sí,
0: ¿se
1: también.
0: acuerda? Entonces ya van varios ejemplos
1: ¿Y nadie está
0: de
1: preso?
0: una mala administración. siempre, y qué es lo que nos dijeron la vez pasada, que también había sido una mala decisión del gobierno anterior. Pero es hasta que salen los medios de comunicación que las autoridades responden a este tipo de situaciones. ¿Para qué servía esa medicina? ¿Para qué servían esos equipos? ¿Por qué no los utilizaron? ¿Por qué siempre que se trata de una donación lo dejan al garete, lo dejan a la intemperie, lo dejan a que se arruine? Y estamos hablando de que la salud es administrada por el ministro de Salud, que también es el presidente de la República. Entonces me va a decir usted, es que el presidente no puede estar en todo. Ah, pues, ¿y los viceministros? ¿Qué hacen los viceministros? ¿Solo aparecen ahí cuando se trata de negociaciones o qué? O sea, ¿quién va a responder por eso, pues? Tiene que haber alguien responsable. Y repito, es triste que sean reaccionarios, que solo hasta que salen estas noticias, este tipo de noticias, es que el gobierno se atreve a dar una respuesta, sí, o un porqué.
2: Y mencionaba el licenciado Aguilera el tema de
0: la corrupción en salud, de los robos, de los negocios turbios en la adquisición de equipos médicos, de medicamentos. Pero en este caso es que no estamos hablando ni siquiera de una compra turbulenta ni irregular, sino que de lo que consideraríamos es lo más sencillo cuando ya se tienen los insumos, cuando ya se tiene el equipo, que es colocarlo en un lugar en donde le pueda servir a la población. Es inaceptable esto, lo que estamos observando. No hay argumento que sea válido, no pueden aducir que están llevando a cabo una entrega organizada, planificada. Esto es para ayer, que tendrían que haber estado, bueno, no sé desde hace cuánto realmente, cuánto tiempo se podría haber ya colocado en funcionamiento todo lo que estamos observando en la pantalla. Vemos cajas llenas de estos insumos médicos, el equipo, y entonces acá no solamente podemos hacer mención a una mentalidad criminal y corrupta como tal, sino que a una incapacidad administrativa manifiesta, porque es potestad del administrador en salud enterarse de dónde tiene medicinas, dónde tiene equipos, de dónde tiene todo lo que pueda ser útil para un sistema de salud carente, en precariedad como el que tenemos en nuestro país, por lo que no son válidas las excusas, no hay respuesta que pueda ser tomada en consideración. Esta es una cosa más que debería derivar en cualquier país en donde esté ejerciendo funciones una máxima autoridad en salud, que no sea el presidente, en su remoción. Acá, de conocer el nombre de un ministro de salud, algo como esto es causal suficiente de exigirle al presidente que destituya a su ministro de salud. Y con estas cosas, una vez más, compañero, exactamente. Entonces, ya a ese nivel ya no aplica, por temas de democracia, por temas de tantas cosas que sabemos que entran en juego. Por lo que, una vez más, este tipo de cosas colocan en evidencia que, por más que pueda tener una buena intención el presidente Afura al frente de la Secretaría de Salud o una visión amplia y completa, hay cosas que se le escapan de las manos, hay cosas que no tiene la capacidad de poderlas identificar. Y no vamos a venir a hablar hoy de viceministro. ¿Cuándo? En tanto tiempo los escándalos de salud han sido atribuidos a los viceministros.
2: Siempre responsabilidad
0: de la máxima autoridad. Una vez más, el presidente Afura debe de contemplar, y la gente que le rodea, dejarse aconsejar. Las voces que están exigiendo, que están proponiendo que en este país exista un ministro de salud, se continúan elevando y este tipo de hechos ratifican el porqué de esa imperiosa necesidad, porque, repito, en un país con ministro de salud, este tipo de cosas serían causal suficiente para su destitución.
3: Última hora. Tomás Zambrano lidera encuesta de percepción ciudadana con un 53.40% de valoración positiva, según el más reciente estudio de la encuestadora Paradigma. Los resultados lo ubican como el político con mayor aceptación entre los representantes de los tres partidos con mayor caudal en Honduras. 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
1: Continuamos. Este es el espacio de los tres especialistas. Puede buscar en cualquier canal y a veces uno no es que pierda la humildad, sino que es la realidad. A veces me pongo yo foros donde están varios periodistas y al final digo yo, pero ¿dónde está el tema analizar con profundidad? Aquí lo estamos y vamos con otro tema que nos tiene precisamente nuestro compañero don Edras Celín López Gatica.
4: Tenemos la más reciente encuesta realizada por Paradigma. Y usted me va a decir, bueno, ¿y qué es Paradigma?
5: Bueno, es una casa encuestadora. La vez pasada informábamos de Data Veritas, que es otra firma encuestadora. Creer que en Honduras no se hacen encuestas permanentemente no es saber en dónde usted vive, número uno. Y saber de que estamos, a pesar de que es el primer año, bueno, ni ha ajustado el primer año de gobierno, en una constante carrera por los liderazgos, por tener los sellos del partido, por convertirse en los próximos candidatos a la presidencia, eso es siempre es así. Ya en Libertad y Refundación sabemos que está Rixi, que está el Gordo y que está Octavio. Ya en el Partido Liberal sabemos que está Narrala y un Eduardo Maldonado que dice que hasta que no le digan no se va a lanzar. Y en el Partido Nacional sigue creciendo la figura del Tigre. Sigue mostrando Tomás Zambrano. Vamos a por favor ponerlo bien, compañero, para que se distinga con el mecanismo que usted ya sabe, para que no se mire pixeleado. Pero sigue Tomás Zambrano demostrando ese liderazgo y sigue demostrando que está arrasando dentro de su partido, porque aquí hay que decirlo, está dentro del partido. Ahí ponen a una figura como José Manuel Zelaya Rosales, que lamentablemente en este momento se encuentra recuperando su salud. Tuvo que el fin de semana salir a decir que no estaba muerto. Mira ahí la diferencia, claro, así hay que ponerlo siempre, compañero. Y está un Jorge Cálix que, bueno, o sea, nadie puede negar que tiene un liderazgo y que está también dentro de las posibles figuras dentro del Partido Liberal. Entonces, ahí tenemos a Rixi Moncada, vamos a hacerle el zoom electrónico, por favor. Vamos a hacerle a Rixi Moncada. Para ver cómo están los porcentajes, favorable dice 11.90%, desfavorable, oiga usted, desfavorable 46.30%, o sea, ni dentro de Libertad y Refundación es favorable eso.
1: No, pero eso refleja la cantidad que ya sacó en las elecciones.
5: No, por eso, pero o sea, que no. Pero en teoría usted, si usted, o sea, Libre sacó un 19% del universo de los electorados. Sí. Pero dentro de su universo debería de salir bien votada. Porque... Pero es que como fue una candidata impuesta, sí. Entonces por eso solo tiene aquí como favorable un 11.9%.
0: Pero con todo y esa imposición es la única que sale en las encuestas.
5: No, y ahí está Mel.
0: Sí, pero de Libre. Pero es que Mel y Rixi sabemos que son los meros...
5: Y el Gordo Aldana no lo toma en cuenta.
0: Ni Aldana ni Octavio Pineda, que dijo el fin de semana que él iba a ser el candidato de Libre, ni siquiera están en las encuestas.
1: Ese muchacho anda... tan desubicado que no sabe, como no sabe la historia del Libre, sabe a quién estaba presentando como una de las cabecillas de su grupo de trabajo. Ajá. A Charly Arriaga le va a pasar lo mismo que le hicieron a
5: Rodolfo,
1: a don David Romero Herder.
5: Ah, también.
1: Que le infiltraron al doctor
5: Carlos Aguilar. Aguilar,
1: el buen amigo Carlos Aguilar, y el doctor Carlos Aguilar lo terminó reventando.
5: Sí, del movimiento.
1: Y de ahí, ¿a quién otro fue que le hicieron la otra pasada? Casi igual.
5: No, es Carlos, que se,
1: Eduardo, a Carlos Eduardo, a Russell, a todos ellos.
5: No, pero jugaron con ellos. No, y yo me pregunto, va, pues, ¿qué tan solvente económicamente puede ser Octavio Pineda para estar financiando sus movilizaciones a nivel nacional?
1: Ser ministro de la CID tiene mucho significado en Honduras.
5: Ah, bueno. Entonces vamos al siguiente, vamos a ir de izquierda a derecha, ¿verdad? Eduardo Maldonado, favorable 69.40%, desfavorable 14.40%, lo conoce y sin opinión 14.1%, no sabe quién es 2.10%.
1: Jorge Calix. Aquí hay que tener cuidado, se lo digo por la experiencia que nosotros hemos vivido. Al periodista lo pueden apreciar por su labor, que es muy poco, la gente no reconoce al periodista por los esfuerzos que hace por la democracia o cualquier cosa que se haga desde un medio de comunicación. Entonces, en el caso de don Eduardo Maldonado, puede ser que la gente esté agradecida por lo que él hace desde su canal. En eso nadie lo puede negar, ha sido un hombre muy, muy noble, él con su familia. Si se le quema la casa a una persona, a mandársela a construir. De si alguien tiene una necesidad de hospitalización o medicamentos, atención médica, lo ha hecho. Hasta mujeres que se han querido, que se han mandado a hacer operaciones de esas estéticas, ¿sí? Que ponen teta y nada, sí. Él también ahí ha colaborado. Y en muchas acciones positivas que tiene don Eduardo, yo se los digo de manera sincera, yo tengo mucho aprecio por él. Porque sé que ha sido un hombre que ha venido trabajando por años, él vino desde abajo esforzándose y ahora tiene una empresa sólida. Pero de ahí a que la gente pueda ejercer el sufragio, aquí el fenómeno actual, el único que ha podido llevar eso,
6: esa simpatía a la urna es Salvador.
1: Salvador Narrala. De ahí hay ejemplos, estuvo varios ex candidatos que fueron,
5: varios periodistas
1: que estuvimos vinculados a la
7: elección. Y a propósito del nombre de la casa encuestadora,
0: don Eduardo puede romper paradigmas también.
1: Sí.
0: En cuanto a esa percepción de los periodistas en la política y en aspiraciones presidenciales, así que esa percepción favorable que tiene, yo coincido con usted, en gran medida es por la proyección que él tiene en su medio de comunicación, pero no se puede desconocer que esto también pueda trasladarse ya en un caudal político, tomando en cuenta que si aspira será por el Partido Liberal y tiene un cuerpo a cuerpo con Narrala que va a ser muy interesante, es una muy buena pugna entre los liberales y se decide al final don Eduardo Maldonado en participar.
1: Yo creo que las simpatías de él sí son reales, a ese nivel sí son reales, él personalmente, pero habría que ver si eso suma votos.
5: Siguiente candidato, Jorge Calix, 15.60 favorable, 34.20 desfavorable, 28.50 lo conoce y opinión, a ver, ¿qué dice ahí? Lo conoce y sin opinión. Y 21.70 no sabe quién es. También está ahí, pues, demostrando que tiene una especie de liderazgo. Salvador Narrala, 21.10% favorable, 40.40% desfavorable. Tiene como que ha crecido su la imagen. No. La tendencia a desfavorable.
1: Sí. O sea, Narrala, entre más lo ataquen, más grande lo hace.
5: Lo conocen sin opinión, 34.10. No,
7: un desfavorable que
0: supera a la opinión favorable el señor Narrala.
5: Y un 4.40 no sabe quién es.
1: Pero sí. Independientemente.
5: No crea todo Narrala, estos señalamientos de corrupción.
1: Desde el principio le hicieron señalamientos de toda índole, hasta maricón no le decían, hombre. Que se había casado casi obligado para levantar perfil. No, Narrala ya tiene un porcentaje en la población hondureña, casi yo le diría es que es voto fijo.
4: Voto duro.
1: Voto duro. Y entonces aquí, y yo creo que lo decía en mis redes hoy, sin ninguna duda, que lo sorprendente de esta encuesta es
5: Tomás Zambrano.
1: Tommy Zambrano. Sí.
5: Porque va a ir ahí a donde Tommy, por
1: favor. Tommy Zambrano ha sido un joven que se vino puliendo en política dentro del Partido Nacional.
5: 53.40%. Favorable.
1: A él le daban cargos por su capacidad y presionándolo.
0: Y en casi el caso de Tomás Zambrano, entre todos los que aparecen en la encuesta, es el único que es funcionario actualmente. Sí. Y el funcionario y mucho más están en el poder. Desgastarse. La tendencia es al desgaste y él logra mantener
1: y otra cuestión,
0: una imagen favorable.
1: Que siempre su participación ha sido en un departamento que es, creo que es de menor caudal político en Honduras. Y entonces logra ganar su diputación y se ha ido, fue
5: ha ido
1: secretario,
5: sí, ha ido creciendo dentro del partido.
1: Y ha hecho carrera, ha sido miembro del Comité Central del Partido Nacional, si lo hablamos a lo interno. Y sorprende que en tan poco tiempo, en 8 meses, tenga un perfil de esta naturaleza, aún con que el gobierno no le ayuda.
5: Sí.
1: Será hasta la próxima, gracias, que Dios les bendiga. A nombre de el licenciado don Edras Amado López Rodríguez, que como siempre nos acompaña en esta mesa de los especialistas. Hasta la próxima.
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0: Tomás Zambrano lidera encuesta de percepción ciudadana con un 53.40% de valoración positiva, según el más reciente estudio de la encuestadora Paradigma. Los resultados lo ubican como el político con mayor aceptación entre los representantes de los 3 partidos con mayor caudal en Honduras. 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
1: Son las 9:06.
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0: Muchas gracias.
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0: Son las 5 con 25 minutos.
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1: Son las 9:03.
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1: Son las 2 con 3 minutos.
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0: Son las 2 y 28 minutos.
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0: Son las 3:48.
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1: Son las 5:05.
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0: 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Muy bien, arrancamos nuestra agenda informativa con lamentables sucesos. Tres hombres han muerto en una masacre en Quivistán, Santa Bárbara. Tres hombres murieron de forma violenta durante la madrugada de este día en la comunidad de San Miguelito, municipio de Quivistán, Santa Bárbara. Se informó que alrededor de las 4:30 de la madrugada se recibió el reporte de la alcaldía por parte del presidente del patronato de la comunidad sobre el fallecimiento de las tres personas. Las víctimas fueron identificadas como Raúl Martínez, de 40 años, Darwin Martínez, de 20, y Manuel Méndez, de 25. Se informó que agentes de la Policía Nacional, a través de la Dirección Policial de Investigación y personal de la Fiscalía, se trasladaron a la zona para realizar las diligencias correspondientes y el levantamiento de los cuerpos. No se sabe hasta el momento por qué sucedió esta situación y tendrá que ser investigado por la autoridad. De acuerdo con el reporte proporcionado, pobladores de la zona escucharon detonaciones de bala durante la madrugada. Y ya con esta masacre son ya 26 las que se han registrado a nivel nacional, dejando un total de 112 víctimas. 26. Iniciamos en Olanchito y Oro el 10 de enero con 3, La Masica Atlántida el 17 de febrero con 5, San Andrés Lempira el 9 de marzo con 3, El Progreso y Oro 12 de marzo 4, Sulaco y Oro el 13 de marzo 5, Daniel Paraíso el 5 de abril 3, y así hasta la de este día en Quimistán, Santa Bárbara, el 5 de octubre con 3 personas muertas. Lamentable esta situación que se vive en cuanto a la delincuencia y los asesinatos múltiples.
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3: En impunidad, el exfiscal general del Estado, Joel Zelaya, y el exmagistrado del Tribunal de Justicia Electoral, Mario Morazán, señalados por cometer atroces crímenes contra la democracia y la Constitución de la República, comparten entre carcajadas un café en una burla a la justicia hondureña que no procede contra ellos. 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
4: El portavoz de la policía, Edgardo Barahona, asegura que están realizando trabajos para seguirle haciendo frente a las organizaciones terroristas en nuestro país. Ya hay varios capturados.
5: En el marco de las operaciones también se están realizando operaciones focalizadas en la desarticulación de estructuras criminales, principalmente aquellas catalogadas como asociaciones terroristas. Producto de esta operación, varios miembros de grupos de maras y pandillas han sido detenidos en las últimas horas por delitos relacionados al tráfico de drogas, a la extorsión, y otros ciudadanos también han sido motivo de órdenes de captura porque tienen procesos abiertos en los tribunales de justicia del país por delitos relacionados a homicidios.
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3: En impunidad, el exfiscal general del Estado, Joel Zelaya, y el exmagistrado del Tribunal de Justicia Electoral, Mario Morazán, señalados por cometer atroces crímenes contra la democracia y la Constitución de la República, comparten entre carcajadas un café en una burla a la justicia hondureña que no procede contra ellos. 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
3: En impunidad, el exfiscal general del Estado, Joel Zelaya, y el exmagistrado del Tribunal de Justicia Electoral, Mario Morazán, señalados por cometer atroces crímenes contra la democracia y la Constitución de la República, comparten entre carcajadas un café en una burla a la justicia hondureña que no procede contra ellos. 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
4: 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Vamos a la primera pausa del programa, al regresar continuamos con más noticias, esto es Así se informa.
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1: En impunidad, el exfiscal general del Estado, Joel Zelaya, y el exmagistrado del Tribunal de Justicia Electoral, Mario Morazán, señalados por cometer atroces crímenes contra la democracia y la Constitución de la República, comparten entre carcajadas un café en una burla a la justicia hondureña que no procede contra ellos. 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
2: Adalí Díaz, defensor de los consumidores, asegura que es bueno, es positivo, le da una medida atenuante el hecho de que el gobierno anuncie absorber 12 lempiras por concepto de incrementos al diésel. Obviamente el diésel es el principal combustible que se utiliza para acarrear productos de la canasta básica.
3: Con respecto al alivio de los 12 lempiras, indudablemente que es una medida atenuante, ¿no? Porque recordemos que la canasta básica, el flanco más fuerte que tiene canasta básica para generar impactos es el diésel. El diésel ya llevaba, por ejemplo, 11 semanas consecutivas donde había incrementado prácticamente en esas 11 semanas consecutivas. Había incrementado 34 lempiras. Con ese alivio, pues obviamente la economía va a tener un respiro. No es que van a bajar productos de canasta básica, indudablemente, pero sí se va a parar esa vorágine hacia el alza constante que cada semana estábamos reportando en el tema de canasta básica. Tiene que frenarse eso y esos alivios van a ser para el consumidor, porque cada semana con cada incremento de productos de canasta básica mermaba el poder de compra. Trae respiro a la economía en el país, a todos los rubros, y traerá alivio a los consumidores, porque nuestro poder de compra tiene que ser fortalecido de manera gradual a medida que los productos de canasta básica no sigan subiendo.
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1: En impunidad, el exfiscal general del Estado, Joel Zelaya, y el exmagistrado del Tribunal de Justicia Electoral, Mario Morazán, señalados por cometer atroces crímenes contra la democracia y la Constitución de la República, comparten entre carcajadas un café en una burla a la justicia hondureña que no procede contra ellos. 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
2: Ponce es coordinador de la Feria del Agricultor y el Artesano frente al Estado.